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2: Buenas noches.
3: ¿Cómo están, hermano querido?
1: Hola, amigo.

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1: Son las 9 de la mañana, 11 minutos.
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2: Son las 9 de la mañana, 13 minutos.
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Bueno, han pasado 27 minutos de las 9 de la mañana. ¿Cómo les va? Buen día de este domingo, último domingo de agosto. Muy buenos días. ¿Qué tal? ¿Cómo les va? ¿Cómo andan? Aquí estamos nuevamente desde Radio Cordillerana, comenzando un nuevo encuentro, una nueva edición de nuestro programa El Canto de Nuestra Tierra a través de FM Cordillerana 99.5. Mi nombre, Leonel Sánchez, que nos va a acompañar hasta la hora 13, como hacemos habitualmente cada domingo, con folclore, con nuestra música, con folclore de nuestra tierra, aquí a través de FM Cordillerana 99.5. Bienvenidos a esta nueva edición, 27 minutos les decía de las 9 de la mañana, ya han pasado en toda la República Argentina y nosotros aquí comenzando con música, por supuesto con algunas milongas, con algunos versos criollos a esta hora de la mañana y ya dispuestos a desandar por los distintos caminos, geográficamente hablando y musicalmente recorriendo cada punto de nuestra Argentina. Desde Cordillerana 99.5 estamos desde Aniceto 35, aquí en el barrio provincial, en Junín de los Andes, provincia del Neuquén, para compartir con ustedes, por supuesto, toda esta mañana y el mediodía del domingo hasta la hora 13 con buena música folclórica. 28 de las 9 de este 30 de agosto, este último domingo del mes, ya le decíamos, último domingo del mes de agosto del 2026. Y bueno, nosotros aquí comenzábamos hoy escuchando a Don Abel y Brown, que nos dejaba ese orgullo de jinete. Escuchábamos a Abel y Brown, escuchábamos también a Juancito Sánchez de Los Chihuidos, de un paraje de la provincia del Neuquén, que nos dejaba un tema, una milonga que se titulaba Mis dos perros barcinos. Escuchábamos a este gran cantautor de San Andrés de Giles, Don Adrián Maggi, que nos dejaba Hay que seguir. Y luego escuchábamos Pal Picasso, una milonga que nos dejaba Alberto Danza, de y por Alberto Danza, esta milonga que estábamos escuchando última, que se titula Pal Picasso. Es una hermosa milonga que escuchábamos en la voz de Alberto Danza. Bueno, querida audiencia, decirle buenos días, como siempre, y contentos nuevamente de estar aquí a través del micrófono y llegando a cada uno de sus hogares. Gracias a ustedes también que nos permiten estar junto a ustedes cada domingo, compartiendo nuestra música y defendiendo nuestra identidad nacional. Recuerde que se puede comunicar con nosotros, claro que sí, al 2944-3944-613.

A domingo, compartiendo nuestra música y defendiendo nuestra identidad nacional. Recuerde que se puede comunicar con nosotros, claro que sí, al 2944-394461, teléfono de WhatsApp de la radio, para mensaje de texto, para audio. Allí nos puede hacer alguna que otra sugerencia musical durante la mañana, nos puede enviar alguna información importante para la difusión de la localidad. 2944-394461, teléfono de WhatsApp de la radio. Y también recuerde que nos puede escuchar a través de, no solamente a través del dial de 96.5, sino que también nos puede escuchar en www.fmcordilleranajunin.com.ar. Allí nos puede sintonizar en vivo a través de la web, a través de lo que es radio online. Bueno, señoras y señores, vamos a continuar nosotros con nuestro programa. Y hoy tenemos, le voy a ir comentando lo que siempre le decimos al comienzo de cada programa, la temperatura actual en Junín de los Andes. Una mañana fresca, un poco fresca, 3 grados en Junín de los Andes con cielo nublado, 93% de humedad, los vientos a 13 kilómetros la hora. 3 grados la actual temperatura aquí en Junín de los Andes. Una mañana algo fresca, y para lo que nos dice el pronóstico extendido, que hoy vamos a tener unas el estado del tiempo va a ser nevadas débiles durante el día de hoy, según lo que nos dice el pronóstico extendido. Y bueno, la temperatura máxima va a llegar a 5 grados, 5 grados en Junín de los Andes para hoy. El viento a 9 kilómetros la hora se va a mantener ahí. Y nevadas débiles es lo que nos indica el pronóstico extendido para el día de hoy. Hoy domingo 30 de agosto del 2026. Mientras tanto le decimos que tenemos 3 grados en Junín de los Andes de actual temperatura. Bueno, ya le dije el número de teléfono, 2944-394461. Allí se comunica con nosotros. Y recuerde que nos puede ayudar haciendo alguna sugerencia musical durante la mañana y, por supuesto, agregando algo que nos faltó, algo que nos olvidamos, tal vez, de algún dato importante que debamos aportar, será bienvenido. Bueno, 32 de las 9, bienvenidos al programa. Y como siempre, contentos, ya le decía, de compartir, como hacemos cada domingo, nuestra música, nuestro canto nacional aquí a través de FM Cordillerana 99.5. Con toda la música folclórica, por supuesto, escuchando alguna milonga, escuchando algún chamamé, escuchando algún tema musical patagónico, alguna chacarera, alguna zamba, en fin, tratando de ser variado siempre con la musicalización del programa. Bueno, nosotros aquí desde Cordillerana 99.5, ustedes desde allí, desde sus hogares, saludamos de paso a la gente que nos escucha desde los distintos barrios de Junín de los Andes, desde los distintos puntos de Junín de los Andes, y de paso saludar a cada uno de los barrios de nuestro querido Junín de los Andes, a donde llegaremos a través de esta radio, a través de estos micrófonos, de estos parlantes, y con, por supuesto, esta propuesta que solamente busca la intención de preservar nuestra identidad nacional y, por supuesto, defender a nuestra música, a nuestra música argentina. Bueno, 33 de las 9 de la mañana en la República Argentina, en nuestro país. Saludamos a toda la gente que ya está en sintonía de nuestro programa y saludamos a aquellos que tal vez nos escuchan no solamente desde sus hogares, sino que también aquellos que están en su puesto laboral, están trabajando y de paso están escuchando música folclórica y nos están escuchando. Así que saludamos a toda aquella gente que ya está en sintonía del programa. Bueno, nosotros vamos a seguir compartiendo música, como hacemos cada domingo, y nos vamos a quedar aquí en la Patagonia porque vamos a escuchar a continuación a un grupo patagónico, a un grupo que supo defender en su momento mucho lo que es el canto patagónico, supo recorrer distintos lugares hasta inclusive llegar al Festival Nacional de Folclore de Cosquín en alguna ocasión, o tal vez en más de alguna ocasión, mejor dicho. Y vamos a escucharlos a ellos, a los hermanos Pachano, a los hermanitos Pachano, que nos van a dejar ahora una cueca de Lito Gutiérrez que se titula
Bajando el Pedregoso. Con esto continuamos musicalmente desde nuestro programa y por supuesto

Bueno, como manos, esta canción de Luisa Calcumil y Alberto Suárez, que interpretaba la propia Luisa Calcumil, y anteriormente de Lito Gutiérrez, una cueca titulada Bajando el Pedregoso, que nos dejaban los hermanos Pachano, de Comodoro Rivadavia, que bueno, eran de Comodoro Rivadavia, después se fueron a alguno de sus integrantes, alguno de los hermanos, creo que fue Jimena y Braulio, si no me equivoco, se fueron a España. Allá estuvieron viviendo un buen tiempo y no sé si han vuelto a la Patagonia, pero sé que hace un tiempo estuvieron haciendo algún que otro espectáculo allí en Comodoro, recordando a esta formación de los hermanos Pachano, que tanto anduvo la Patagonia y tanto

Bueno, los Cambá del Chamamé nos dejaban este valsecito de la polvadera que estábamos compartiendo. Valsecito de Pastor Luna, la polvadera por los Cambá del Chamamé. Bueno, vamos a irnos al litoral ahora para compartir la música de Mario Bofili, este gran cantautor de allá de la zona del litoral y que ha escrito tantas lindas canciones. El recordado Mario Bofili, que nos va a dejar a continuación este chamamé de los esteros, este hombre que recorre a diario todavía algunos festivales y bueno, tiene distintas obras muy bonitas, muy lindas que vamos a escuchar a continuación, este chamamé de los esteros que ha sido grabado por tantos y tantos intérpretes. Lo escuchamos a Mario Bofili.

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5: Muy bien, estábamos compartiendo este chamamé de Los Esteros por Mario Bofill, quien nació en Loreto, en el departamento San Miguel, en la provincia de Corrientes, y es un eximio cantante, guitarrista, autor y compositor. Mario Rafael Bofill, él se inició con la música, de forma intuitiva, amenizando las fiestas escolares, las fiestas familiares, cantando con la guitarra y siguiendo además los pasos de su padre, Alberto Bofill, un guitarrista aficionado. Bueno, y desde allí, desde aquel momento, desde niño, luego llegó a Peñas con un dúo con su primo Alberto Bofill, bajo la denominación de los hermanitos Bofill, así se hacían conocer. Y bueno, de esa forma fueron participando en algunos certámenes de nuevos valores, por ejemplo en el Festival de Santo Tomé en Corrientes, donde resultan ganadores en la categoría dúo. Esto estamos hablando del año 1965. Junto a su primo Alberto Bofill grabó una primer placa discográfica, un disco doble de cuatro temas. Y bueno, desde aquel momento del 65 comienza a surgir Mario Bofill, hasta que en el 72, en el año 1972, se lanza como solista, y iniciando una exitosa, pero muy exitosa carrera artística que lleva más de 4 décadas, en la que ha recorrido intensamente los escenarios de todo el país y de países limítrofes. Por ejemplo, algunas de sus composiciones, Cantalicio vendió el acordeón, es un tema hermoso. Por ejemplo, también Canción Nueva Correntina, por ejemplo, Oche Gente Cuera, que también es un chamamé muy lindo. Bueno, dueño de un particular estilo de cantar y decir, Mario Bofill. Mario Bofill, este hombre que ha paseado su arte por los principales festivales de música litoraleña. Vamos a escucharlo a Mario Bofill nuevamente, que recién nos dejaba este chamamé de Los Esteros. Ahora lo vamos a escuchar con este chamamé, que también es autoría propia de él, y se titula María de Dos Luceros. Lo escuchamos a Mario Bofill, 9 de la mañana, 53 minutos.

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Los tucutucu nos dejaban esta samba Mariposa Triste. Mi Mariposa Triste, así se titula esta samba que estábamos compartiendo con todos ustedes. Anteriormente pasaba la música de Los Paisanos de la Frontera, que nos dejaban un chamamé titulado Entre Espuelas y Zapucay, y también escuchábamos de y por Mario Bofill un chamamé que se titula María de Dos Luceros, un hermoso chamamé que estábamos compartiendo también en la mañana del programa. 10 de la mañana con 2 minutos en la República Argentina, y aquí continuamos nosotros a través del canto de nuestra tierra, este programa desde Radio Cordillera 99.5.

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Bueno, ahí estábamos compartiendo a Saúl Huenchul, que nos dejaba por Chambón, esta milonga que le pertenece, y además escuchábamos anteriormente un tema musical también de Saúl Huenchul titulado Ranchada de la Armonía, un ritmo costero que estábamos compartiendo en la voz del payador patagónico y recordando y bueno, recorriendo un poco sus primeras placas discográficas. Nos escriben también al 2944-394461, teléfono de la radio, y nos solicitaban algo de Germán Montes. Nos dicen por acá, buen día, acá trabajando con Sin y Onofre en la panadería de la Anónima. ¿Tenés escudo de madera de Germán Montes? Bueno, cómo no, vamos a complacer con este pedido musical. Y para la gente de la que está ahí en la panadería de la Anónima, un gran, pero gran saludo. Y de paso, vamos a complacer con esta con este tema musical, entonces, de Germán Montes, este cantor criollo de allá, de un lugar que se llama Nahuel Rucá, el corazón geográfico latente del partido de Mar Chiquita, provincia de Buenos Aires. Este cantor criollo, Germán Montes, a quien lo vamos a escuchar con esta letra que se titula Escudo de Madera. Lo compartimos y se lo dedicamos a la gente que está trabajando allí en la panadería de la Anónima, que nos han pedido este tema musical. Germán Montes, Escudo de Madera. Lo escuchamos a esta hora de la mañana, 10:15 en toda la República Argentina.

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Bueno, qué linda letra esta que escuchábamos por Germán Montes, este cantor criollo. La verdad que nunca la había escuchado. Si bien la habíamos compartido la vez pasada, esta letra Escudo de Madera, no le habíamos prestado la demasiada atención para captar todo lo que dice o la profundidad de esta letra. Escudo de Madera por Germán Montes, cantor criollo de la provincia de Buenos Aires, que nos pedía la gente de la que está trabajando allí en la panadería de la Anónima. Allí complacíamos entonces y de paso le enviamos un gran saludo a la gente de la panadería de la Anónima con este tema Escudo de Madera por Germán Montes. Bueno, otro mensaje que tenemos por aquí, ya le voy a contar, a ver qué nos dice, que nos escriben por acá. Bueno, a ver, dice, buen día, me pasarías un tema de Los Rancheros del Sur. Los estamos escuchando del paraje Quillén, cerca de Aluminé. Bueno, qué gusto que nos estén escuchando por allí, por aquellos lugares. Saludo entonces para la gente del paraje Quillén, cerquita de Aluminé. Cómo no complacer con algo de Los Rancheros del Sur, que por ahí tenemos también algo de música de este grupo de la provincia de Río Negro. Ya vamos a complacer en un ratito. Gracias a quienes nos escuchan desde allí, desde el paraje Quillén, cerquita de Aluminé.

Buen día, dice por acá, señor locutor. Por favor, le pido, por favor, si alguien vende empanadas, podría pasarme el contacto. Gracias. Bueno, no tenemos todavía ningún aviso de venta de empanadas, pero siempre hay gente que está vendiendo, está vendiendo. Así que si por ahí tienen alguna venta de empanadas en algún domicilio, que nos envíen la información y nosotros le pasamos aquí a la persona que nos pide algún dato de ventas de empanadas para hoy domingo 30. Así que bueno, aquella persona que esté con venta de empanadas para hoy, que nos envíe la información y nosotros le compartimos a quien nos escribe por acá y nos pide alguna información de alguna venta de empanadas para hoy domingo 30. Bueno, desde ya gracias por estar en sintonía. Y vamos a ir ahora a la música. Tenemos un valsecito para compartir. Puesto el Mecho nos deja a continuación Don Omar Mora. Omar Mora, músico acordeonista de la provincia del Neuquén, que nos va a dejar Puesto el Mecho. Con esto nos vamos a la música. Y después a la vuelta venimos con algo de los rancheros del sur que nos pide la gente del paraje Quillén. Vamos a la música. Puesto el Mecho nos deja Omar Mora.

0: Bueno, muy bien, ahí estamos compartiendo la música de Omar Mora, que nos dejaba este valsecito titulado Puesto el Mecho, que si no me equivoco, en alguna ocasión lo escuché decir que este tema se lo había dedicado a su padre. Puesto el Mecho, un valsecito muy lindo que estábamos compartiendo a esta hora de la mañana. Bueno, nos vamos a ir a Balsa Las Perlas, ahora una localidad ubicada dentro del ejido de lo que es Hipoleti, en la provincia de Río Negro. Y los vamos a escuchar a ellos, a los rancheros del sur, que nos van a dejar a continuación un lindo chamamé. Y esto se lo vamos a dedicar a la gente del paraje Quillén, que desde allí nos están escuchando. Y bueno, vamos a compartir entonces la música de los rancheros del sur, que nos van a dejar a continuación este chamamé titulado Sencillito y de Alpargata.
1: Seguimos bailando, vamos en chamamecito que lo pertenece a nosotros. Como lleva el título, Sencillito de Alpargata.
2: Claro, pues. Suavecito nomás.

0: Ay, un nomache.
1: Bueno, sencillito y de Alpargata. Era este chamamé que compartíamos por estos oriundos de Balsa, Las Perlas, provincia de Río Negro, y que son los rancheros del sur. Me acuerdo, alguna vez llegaron a la fiesta de la artesanía aquí por Junín, hace varios años, este grupo que hace música, por supuesto, de nuestra zona y música del litoral y música bien regional en sí. Sencillito y de Alpargata, este chamamé entonces que dedicábamos para la gente del paraje Quillén, allí cerca de Aluminé, que nos están escuchando a través de la web www.fmcordilleranajunin.com.ar. Muy bien, bueno, vamos a continuar con música nosotros, 34 de las 10 de la mañana en la República Argentina. Vamos a escuchar ahora una milonga que nos deja el payador Luis Hernández.

Muy bien, ahí estábamos escuchando a Luis Hernández, que nos dejaba esta milonga titulada Caballo Fiscalero, milonga que le pertenece a Luis Hernández y que compartimos a esta hora de la mañana 10:37 en toda la República Argentina. Bueno, vamos a ir a la música nuevamente con Luis Hernández porque lo tenemos ahora con otra milonga que habla de un producto que lo conocemos como el ñaco, harina tostada. Este alimento que fue el alimento básico integral del hombre de campo del norte de la provincia del Neuquén y su familia. Especialmente valioso y oportuno en los frecuentes tiempos de las grandes privaciones económicas del pasado. Y muchas veces la única ración en días. Bueno, el ñaco, esto que tiene tanta significancia, sobre todo en el norte del Neuquén, y bueno, también de allí se conoce lo que es la chupilca, que es una bebida que se prepara con el ñaco. En el Cholar está la fiesta provincial del ñaco, que anualmente se realiza. Y bueno, allí se honra este producto que es muy querido, muy venerado en lo que es el norte de la provincia del Neuquén. Bueno, ustedes saben que el ñaco, ya le decía, que tiene su fiesta en el Cholar y es esta harina tostada que en el norte del Neuquén todavía quedan muchos ¿cómo serían las taperas, vamos a decir, de lo que fueron los molinos en el norte del Neuquén? Así que bueno, vamos a ir a escuchar esta milonga que nos deja a continuación Luis Hernández. Y bueno, para contarle un poquito más cómo la obtención de lo que es el ñaco, se hacía primero la limpieza y la selección del grano, aventando las suciedades o como algunos hacen, lavando el grano en un poco de agua y hasta pasarlo por cernidor para sacar las semillas indeseadas o piedras. Luego de esta operación, algunos pasan directamente al tostado en cayana, que es esa batea, vamos a decir, sobre el fogón que se va moviendo constantemente y así se va tostando lo que es el trigo. Y otros, en cambio, le dicen el sancochado. Esto es dejar impregnar los granos en agua desde algunas horas hasta la noche y recién después se pasa al tostado en cayana, ollas de tres patas o tambores especialmente construidos. Bueno, y allí se va entonces haciendo lo que es el tostado, luego de estos pasos que indudablemente darán luego distintos tipos de ñaco, se muele todo en las tradicionales piedras, piedras de los indios, como se lo conocía, o en molinillos industriales manuales o en molinos hidráulicos, que hay, por ejemplo, si no me equivoco, hay uno en el Cholar que ahora justamente no recuerdo el nombre exacto del molino, creo que era San Francisco, si no me equivoco, que está hace muchos años. Y allí había un molino, si no me equivoco, que era hidráulico, que funcionaba con la fuerza del agua. Pasaba un arroyito y hacía girar lo que es se giraba una piedra que iba moliendo lo que es el trigo y bueno, allí se obtenía el ñaco. Si no me equivoco, era el molino San Francisco, que sigue allí en pie en lo que es el Cholar. Es uno de los más antiguos y uno de los primeros, si no me equivoco. Bueno, vamos a ir a la música y mejor que... porque hay mucho para contar sobre el ñaco y ya le decía sobre el molino San Francisco, que es un patrimonio neuquino que tenemos acá en la provincia. El molino San Francisco está allí en el Cholar y está oficialmente desde 1908, el primer molino de la provincia. Acá encontré justamente la información de ese molino donde la gente pasaban día y noche moliendo trigo para sacar harina. Y bueno, y también allí toda la historia de lo que es el ñaco y estos productos que son muy comunes allí en el norte de Neuquén. Justamente allí en el Cholar se realiza la fiesta provincial, no sé si sigue siendo provincial o nacional, pero bueno, la fiesta del ñaco, en fin. Vamos a ir a la música y mejor que Luis Hernández nos cuente, y él sabe mucho mejor contar a través del canto por milonga lo que es el ñaco.

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Bueno, muy bien, ahí estaba el ñaco, milonga que nos dejaba Luis Hernández a esta hora de la mañana, y ahí también recibíamos un mensaje que dice: hola Leonel, buen día, un aporte que nos hacen. Aún sigue en funcionamiento lo que es el Molino San Francisco en el Cholar. Y en la fiesta del Cholar, en la fiesta del ñaco, perdón, se sigue haciendo lo que es la tradicional trilla, la trilla con las yeguas. Bueno, primero se preparan la era regada y pisada con un piño de chivas, para luego dejar la paja y con la trilla de yegua separar el grano de la espiga. Después se ventea y ya se separa. Este dato que nos aporta, que nos suma don Iván Lucastegui, a quien le mandamos un saludo, para él y toda su familia, y gracias por el dato que nos envía aquí a través del contacto que tenemos a través del teléfono. Y nos hace esta acotación, muy importante. Gracias, Iván Lucastegui. Bueno, saludo para usted y toda su familia. Y bueno, hablando un poquito de esto, del ñaco, ya le decía que es mucha lo que se puede contar sobre el ñaco. Y bueno, también decir que en la zona norte de la provincia del Neuquén la elaboración sigue siendo artesanal y en pequeña o mediana cantidad para consumo familiar, y se empieza a pensar en la venta para ciertas ocasiones, en ferias o fiestas, para la tradicional chupilca, ñaco con vino, cerveza o al menos agua fresca, que es también lo que nos contaba don Luis Hernández a través de la milonga. Qué lindo, qué increíble, ¿no? Cómo va trenzando todas las palabras, y nos puede contar un montón de cosas en, mire, 2 minutos 53 que dura la milonga, qué lindo. Así que bueno, el ñaco, milonga que compartíamos por Luis Hernández. 10 de la mañana, 46 minutos en la República Argentina, y nos vamos a la fiesta del Cholar ahora con Ricardo Pino, que nos deja esta ranchera para el Cholar y así conocer un poquito más sobre esta fiesta tradicional en el norte de la provincia del Neuquén, justamente en la localidad del Cholar.

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Bueno, 54 de las 10 de la mañana en la República Argentina pasaba parte de la tanda publicitaria de nuestro programa. Ahora venimos con el resto. Ahora venimos con el resto de las casas comerciales que nos acompañan todos los domingos aquí en el programa. Y estábamos compartiendo, escuchando la música de Ricardo Pino, que nos dejaba en este caso una ranchera que compuso hace varios años, Ranchera para el Cholar, esto que estábamos escuchando y compartiendo para todos ustedes en la mañana. Bueno, tenemos algunos mensajes también que ya vamos a ir dándole lectura. Por acá tenemos un mensaje que dice: buen día, Leo, yo por el campo, por eso, bueno, linda música, dice, como siempre, te estamos escuchando con Sandra, Patti, Nata, Johnny, y quien nos escribe es Doña Nena Neira, y nos pide algo de sus hermanos, algo de los hermanos Neira. Así que bueno, cómo no complacer con algo de los hermanos Neira. Y un saludo para usted, Doña Nena Neira, para toda su familia que nos están escuchando desde allá, desde el Contra, en el Huechulafquen, en el paraje del Contra. Y nos envía una foto también de aquel lindo lugar, del paraje del Contra. Así que saludos para usted, Doña Nena Neira, para toda su familia también. Gracias por estar en la sintonía del programa. Bueno, vamos a ir nosotros buscando más de la buena música, que vamos compartiendo, que vamos seleccionando para llegar a ustedes a través del canto nacional, a través de la música. Y nos vamos a quedar ahora, nos habían pedido una samba que ya la tenemos, ya la vamos a buscar y la vamos a compartir, pero ahora nos vamos a ir a escuchar a las voces de Orán, las voces de Orán, que nos van a dejar esta samba de Pedro Cervantes Fleitas y Horacio Aguirre, que se titula Preciosa dueña de casa. La escuchamos a esta muy bonita samba.

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0: Bueno, toda la música chamamecera con los de Ivoti, con el conjunto Ivoti que estábamos escuchando y compartiendo a esta hora de la mañana. Entre amigos y chamamé nos dejaban entonces el conjunto Ivoti y también Parada Rodeo, un chamamé de Edgar Estigarribia, por los de Mailín que estábamos compartiendo y que estábamos escuchando a esta hora de la mañana, 11:07 en toda la República Argentina. Nos vamos a lo que nos queda de la otra parte de las casas comerciales que nos están acompañando todos los domingos. 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
0: Muy bien, ahí estaba entonces publicidad que también nos está acompañando gente del Palenque y desde allí nos vamos a Zavali, fiambrería en Necochea 50 de Junín de los Andes, que le ofrece picadas, fiambres, picadas elaboradas en el momento, fiambres, lácteos, variedad en cerveza, cerveza artesanal, vinos, hielo, carbón, leña, snack, jugos, promociones, ofertas y mucho más. 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Hola Leonel, dice por acá, te escucho todos los domingos, puede ser algo de las hermanas Vera o de los hijos de los barrios. Gracias, nos dice Julia. Bueno, cómo no, ahí vamos a complacer con algo de las hermanas Vera, con algo de los hijos de los barrios. Para Julia, que nos pide por aquí, vamos a complacer en un ratito. Tenemos también pedido por ahí la Zamba Milagro del Tiempo. Antes de continuar, la vamos a compartir también en un ratito. Y por acá hay un mensaje que dice: buen día, gente linda de Junín. Venimos siempre de Butarranquil. Estamos, gracias a Dios, compartiendo el cumpleaños número 7 de nuestro nietito Dante Antonio Ochoa Sepúlveda, junto a sus abuelos y papás y padrinos en el barrio Nehuenche. Un saludo especial al ahijado Chano Vivanco y a la comadre Dora Betanciut y demás familiares amigas de Junín de los Andes. Gracias a la madrina Tami, venida de La Pampa, para acompañar Eva, Alfredo y Rodolfo Ochoa. Y nos acotan también un postre criollo, el de la nieve con ñaco y azúcar. Bueno, saludos para la gente de Butarranquil, que está de paseo por Junín de los Andes. Están compartiendo el cumpleaños número 7 de su nieto Dante Antonio Ochoa. Así que saludos para la gente de Butarranquil, bienvenidos a Junín de los Andes. Y bueno, que sea grata su estadía por acá, por estos lugares. Así que gracias por estar en sintonía, gracias por este mensaje. Y bueno, saludos ahí para la gente de Butarranquil, que anda por Junín de los Andes. De paso, vamos a compartir esta zamba, ya que estamos hablando de Butarranquil. Nos vamos a Butarranquil imaginariamente a través del canto con Roque Martínez, que nos deja esta zamba, Butarranquil.

Orellana Luca nos dejaba Milagro del Tiempo, esta samba que nos habían solicitado en la mañana, y también escuchábamos a Roque Martínez de la placa Canto a Marcelo Verbel, esta samba titulada Butarranquil de Marcelo Verbel y Roque Martínez, estábamos escuchando y compartiendo también aquí en la mañana. Bueno, buenos días Leonel, dice por acá, hacía rato que no te escuchaba, buen domingo y buen programa, nos dice don Arnaldo Figueroa. Saludos para usted, don Arnaldo, saludos para usted, para usted y toda su familia, y por supuesto gracias por estar allí en la sintonía del programa. Un abrazo para todos ustedes, para toda su familia, para usted también, y muchísimas gracias por estar en la sintonía del programa. Bueno, ¿qué más tengo por acá? Nos habían pedido algo de las hermanas Vera, o algo de los hijos de los barrios. Vamos a ir con algo de las hermanas Vera, que nos dejan a continuación este chamamé titulado Tu distancia y mi dolor.

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2: Bueno, muy bien. Ahí estábamos escuchando la música de las hermanas Vera, que nos dejaban Tu distancia y mi dolor, y Sin tu amor hay tristeza. Dos lindos chamamés que nos dejaban las hermanas Vera a esta hora de la mañana, 11:27. Bueno, vamos a repetir el saludo porque nos dicen que ahí justo salió y no sabía si habían pasado el saludo de la gente de Butarranquil. Sí lo pasamos, gente de Butarranquil que está por Junín de los Andes, que están, gracias a Dios, dice el mensaje, compartiendo el cumpleaños número 7 de nuestro nietito Dante Antonio Ochoa Sepúlveda, junto a sus abuelos y papás y padrinos en el barrio Nehuenche. Un saludo especial al ahijado Chano Vivanco y a la comadre Nora Dora Betanciut y demás familiares amigos de Junín de los Andes. Gracias a la madrina Tami, venida de La Pampa, para acompañar Eva, Alfredo y Rodolfo Ochoa. Este saludo que llegaba hace un ratito, sí lo habíamos pasado y bueno, acá lo volvemos a repetir. Así que gracias a la gente de Butarranquil que se comunicaba con nosotros y que está, anda de paso por Junín de los Andes compartiendo el cumpleaños de su nieto. Así que el saludo para ellos. Bueno, 11:28 la hora en la República Argentina. Teníamos algo pedido de los hermanos Neira. Y vamos a ir a compartir y por supuesto complacer con este pedido musical. Vamos a escuchar, ¿qué tenemos para escuchar? ¿Algún valsecito? Seguramente algún valsecito, alguna ranchera que vamos a compartir entonces por los hermanos Neira. Vamos con este valsecito, ¿le parece?

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Changuitos de mi tierra nos dejaba Sixto Palavecino en esta de esta placa, canciones infantiles para niños quichuistas. Un gran defensor de la lengua quichua, Sixto Palavecino, este hombre que ha dado tanto por el folclore también y que ahora lo vamos a escuchar junto a sus hijos interpretando esta chacarera titulada Voz de un Sentimiento.

0: Bueno, escuchábamos Voz de un sentimiento por Sixto Palavecino y sus hijos, quienes eran los que cantaban esta hermosa chacarera que estábamos compartiendo a esta hora de la mañana, 11:38 en la República Argentina. Anteriormente pasaba una chacarera de Sixto Palavecino también, Changuitos de mi Tierra, y la música de los hermanos Neira con un valsecito, y luego Asomando el Lucero era otro valsecito muy bonito, muy lindo, interpretado por los hermanos Neira, que estábamos compartiendo también en la mañana y que nos habían pedido allí para la gente del Contra, para doña Nena Neira y toda su familia que nos están sintonizando por allí. Bueno, domingo 30 de agosto, y decirles que a esta hora tenemos en Junín de los Andes una temperatura actual de 5 grados 8 décimas con cielo nublado, 80% de humedad y los vientos a 20 kilómetros la hora. Para hoy, lo que nos indica el pronóstico extendido es nevadas débiles. El pronóstico extendido nos indica nevadas débiles con, nos decía 4 grados de máxima para el día de hoy, domingo 30 de agosto.
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0: Recuerde que si nos quiere escribir, nos quiere enviar algún mensaje, lo puede hacer a través del 2944-394461. 2944-394461, teléfono de WhatsApp de la radio para mensaje de texto, para audio. Allí nos puede escribir a través del WhatsApp de la radio. Nos puede hacer alguna sugerencia musical, algún tema que quiera escuchar, algún tema en especial que quiera escuchar. Nosotros lo podemos compartir, por supuesto, siempre dentro de lo que es música folclórica y música patagónica. Bueno, ahora, ¿qué vamos a escuchar? ¿Qué podemos escuchar? Vamos a recordar, vamos a escuchar primero un tema musical dedicado a Ceferino Namuncurá. Esto es Peñi Ceferino, un valsecito que nos va a dejar a continuación Atilio Alarcón, y después se viene una efeméride, porque pasamos una efeméride el 26 de agosto, el nacimiento de Ceferino Namuncurá. Así que vamos a escuchar Peñi Ceferino primero por Atilio Alarcón, y después le cuento un poco de la vida de Ceferino Namuncurá, que el pasado 26 de agosto se cumplía un año más de su nacimiento.

Muy bien, 11:47 la hora en la República Argentina. Estábamos compartiendo, escuchando a Lucía Ceresani, que nos dejaba esta huella, por la huella de San Ceferino, una huella que le pertenece a Argentino Luna y que en este caso la escuchábamos interpretada por Lucía Ceresani. Lucía Ceresani, una cantora que porta el estandarte del canto surero y que bueno, en este caso lo escuchábamos, la escuchábamos a ella con esta huella muy muy bonita que nos estaba dejando, ¿eh? Y ya le dije, le adelantaba que íbamos a hablar un poquito sobre lo que es Ceferino Namucrá. Usted sabe que el pasado 26 de agosto se cumplían 140 años del nacimiento de Ceferino Namuncurá, y por ejemplo en Chimpay en estos momentos se debe estar realizando la misa central, que la fiesta que se realiza allí todos los años en Chimpay, Río Negro, y durante desde el miércoles 26 comenzó toda la actividad. Ahora se sigue realizando allí, a esta hora les decía, estará la misa central seguramente y más tarde la despedida de los peregrinos. Mucha gente se acerca allí a Chimpay para honrar a este lirio de la Patagonia, como se lo conoce. Él, nacido en Chimpay, provincia de Río Negro, Ceferino Namuncurá, hijo y nieto de poderosos caciques araucanos. Desde 1884 los Namuncurá, doblegados por la fuerza del gobierno nacional, llevaban una existencia pacífica y se dedicaban a cultivar la tierra. Ceferino tuvo ocasión de estudiar en un colegio católico de Buenos Aires, el Pío IX, donde ingresó a los 11 años, y muchas veces, mientras rezaba, sus compañeros y maestros los miraban con asombro. Ceferino parecía estar contemplando a Dios. Enfermo de tuberculosis, esta es una breve reseña nada más, porque es muy muy larga bueno, no es larga, sino que es bastante, bastante extensa todo lo que se puede contar de Ceferino. Bueno, enfermo de tuberculosis, un mal incurable en aquellos tiempos, el pequeño volvió a su provincia natal para cambiar de aires. En Viedma inició la carrera de sacerdote, después por invitación especial, donde pudo viajar a Italia, donde fue recibido por el Papa Pío X, ingresó en un colegio salesiano de aquel país. Su salud empeoró rápidamente. Ceferino murió en Italia el 11 de mayo de 1905 y tenía

simplemente 19 años, 19 años. Y desde 1924, bueno, la tumba primero estuvo en Fortín Mercedes, en la provincia de Río Negro. Después ustedes saben que sus restos se traen al paraje San Ignacio, aquí muy cerquita de Junín de los Andes, donde ahora están los restos descansando en el Cultrum, en el paraje San Ignacio, donde también se realiza una fiesta todos los años, que ya está, de paso ya le cuento, ¿no? Ya está el programa armado para este año, que será en noviembre. Y bueno, allí descansan los restos actualmente de Cefelino Namuncurá. Bueno, ya le decía, ¿no es cierto? Y todo esto, muy brevemente le conté lo que es la vida. Usted sabe que fue declarado venerable por el Papa Pablo VI, mientras que en el año 72 fue declarado venerable por el Papa VI, mientras que el 6 de julio del 2007 Benedicto XVI aprobó el decreto por el que se reconoce un milagro hecho por su intercesión y que habilita, ¿no es cierto?, su beatificación. La ceremonia de beatificación fue celebrada en Chimpay el 11 de noviembre del 2007. Y cada 26 de agosto se celebra el Día del Beato Ceferino, en memoria del nacimiento, ¿no es cierto? Y este año se cumplieron 140 años del nacimiento de Ceferino Namuncurá. Vamos a ir a escuchar una milonga que lo describe muy bien, cuenta toda la historia en 5 minutos. 5 minutos que dura la milonga, cuenta la vida de Ceferino Namuncurá. Interpreta un payador que se nos fue hace poco, un hombre de Madariaga, Manuel Rosa. Él interpreta esta milonga que se titula Ceferino Namuncurá y que vamos a ir a compartir.

ser útil a su gente, ese sacerdote quería. Allá en Almagro llegó al colegio Pío IX y por su esfuerzo conmueve de cómo sobresalió.

estudiar, los estudios terminó, la primaria atrás quedaba, su salud mejoraba y hacia Bielma regresó. Su vocación continuó en San Francisco de Sales, secundarios, colegiales, donde el

Colombia, ya sus restos repatriar y el sitio para descansar Fortín Mercedes sería. Fue un poco la biografía

0: Muy bien, ahí estábamos compartiendo la música, en este caso de Manuel Rosa, que nos dejaba Ceferino Namuncurá, esta milonga muy linda que lo describe muy bien, describe toda la vida de Ceferino Namuncurá. Y nosotros recordando que el pasado 26 de agosto se cumplían 140 años del nacimiento de Ceferino Namuncurá. Bueno, 11:58 de la mañana en la República Argentina, en todo el país. Mensajes que tenemos a través del 2944-394461. Hola, ¿me pasás un tema de Hugo Jiménez Agüero? Bueno, cómo no, ahí lo vamos vamos a buscar algo de Hugo Jiménez Agüero para compartir. Bueno, doña Rosalba, ¿cómo anda? Por acá tenemos un mensaje, a ver qué nos dice.
1: Hola, buenos días, mi querido vecino. ¿Cómo está usted? Se ve que está bien, a usted le llueve la vida, la juventud, todo. Y esa hermosa conducción que tiene en la radio. Vecinito, yo le quería comentar que hoy a partir de las 15 horas estamos feriando en el Centro de Jubilados Remembranza, así que está más decir que los esperamos, que no hace falta que vayan a comprar, sino que vayan a ver lo que hay, a compartir una charla. Somos toda gente jubilada que estamos feriando hoy. Bueno, los espero, muy bueno su programa, vecino, y bueno, que siga bien.
0: Bueno, gracias doña Rosalba, que nos envía este mensaje, esta invitación. Desde las 15 nos decía feria en lo que es el Centro de Jubilados Remembranzas, así sobre calle Necochea y O'Higgins, si no me equivoco. Allí está el Centro de Jubilados Remembranzas, que hoy a las 15 horas tiene feria. Así que bueno, gracias doña Rosalba por la invitación, gracias por el mensaje, por estar en sintonía, y bueno, ahí vamos a estar reiterando lo que tiene que ver con esta feria para hoy a las 15 horas en el Centro de Jubilados Remembranzas. Bueno, nos pedían algo de Jiménez Agüero, algo de, dice, buenos días Leonel, podrías pasar desde la Patagonia de los hermanos Verbel, que tengas un excelente domingo, muchas gracias a Nicolás que nos está escribiendo por acá, y nos pide algo de los hermanos Verbel que vamos a ir a complacer, algo de los hermanos Verbel que nos piden, y vamos a escuchar este desde la Patagonia, que es un aire de milonga que nos dejan Hugo y Marité Verbel. A la vuelta ya venimos con las casas comerciales que nos acompañan. Antes de ir a la música, porque tenemos por acá más mensajes, dice, buen día, buenos días, que tengas un lindo domingo aquí escuchándote, nos dice Jesucita, así que un saludo para ella, para su compañero también, que seguramente nos están escuchando. Y por acá dice, gracias Leo por escuchar a mis hermanos, me pone feliz estando en el lugar donde nacimos, todo un poco de nostalgia, abrazo, nos dice doña Nena Neira, que recién complacíamos hace un ratito con la música de los hermanos Neira. Así que bueno, contentos nosotros de que guste la música que vamos compartiendo y seleccionando, y que bueno, podamos llegar también a cada rincón de sus hogares con la música y con algunas palabras. Ahora sí, a la música, 12:01, desde la Patagonia nos dejan los hermanos Verbel.

0: Muy bien, los Manceros Santiagueños, compartiendo la música de los Manceros Santiagueños que nos dejaban cuando me da por nombrarte. Está muy linda chacarera que estábamos compartiendo a esta hora del mediodía, 12:07 la hora en la República Argentina. 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
3: Muy bien, ahí estábamos con parte de la tanda del programa. 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Bueno, saludos ahí para doña Juana Buenofil, que está en sintonía también. Nos había enviado un mensaje, así que saludos para ella, seguramente está en sintonía. Y bueno, yo me quedo compartiendo también la información de una fiesta que se viene ahora en el mes de noviembre. Por acá teníamos, a ver, por acá teníamos la información. Bueno, la fiesta de Ceferino Namuncurá, ya que estábamos hablando de Ceferino Namuncurá hace un ratito, se va a realizar el 6, 7 y 8 de noviembre, como todos los años, en noviembre. El programa de actividades a las 15 horas del viernes 6 de noviembre. Bendición a los montados y familias. Bendición a los montados que llegan desde distintos lugares del país, podemos decir, porque llegan de todos los lugares. El sábado 7 de noviembre a las 7 horas Pichitra 1, a las 10:30 peregrinación y misa en el cementerio histórico junto a la tumba de Rosario Burgos, mamá de Ceferino, a las 15 horas bingo ceferiniano, actividades criollas y juegos tradicionales, 17 horas bautismos y bendición de niños, 20 horas misa de los jóvenes, bajada de antorchas, fogón y baile del peregrino, domingo 8 de noviembre, 7 horas Pichitra 1, 10:30 concentración en la capilla y peregrinación al santuario, 12 horas misa central, 16 horas, bendición de enfermos. Bueno, esto será, ya le decíamos, 6, 7 y 8 de noviembre en San Ignacio, en el paraje San Ignacio, la fiesta de Ceferino Namuncurá 2026. Bueno, 12:17 la hora en la República Argentina, en todo el país, 12:17, y nosotros seguimos compartiendo música, seguimos viajando a través de nuestro país, buscando temas musicales para ir compartiendo y para ir llevándolos a ustedes imaginariamente a través del canto y de la música por los distintos lugares de nuestra República Argentina. Vamos a escuchar, ¿qué tenemos ahora para escuchar? Si le parece, vamos a, bueno, a quedarnos dentro del folclore con, teníamos danzas folclóricas hoy también que ya los vamos a venir a compartir, pero nos vamos a quedar ahora con algo de Hugo Torres que nos va a dejar el olvidado, esta chacarera de Néstor Garnica que nos va a dejar entonces Hugo Torres y que la escuchamos a continuación.

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0: 12 horas, 24 minutos.
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0: bien, Tarragorros, a través de la música, y nos dejaba esta... Bueno, Tarragorros, a través de la música, le decía, y nos dejaba este hermoso chamamé titulado La Moderna, de Mario Millán Medina, y luego El Calavera. El Calavera por Tarragorros, del álbum Por Dos Hileras, del año 69. Y tenemos otro chamamé más para compartir por Tarragorros, pero antes teníamos mensajes, algunos mensajes por acá. A ver qué nos dice. Buen día, doña Alcira, ¿cómo le va?
1: Hola, Leonel. ¿Cómo andás, Leonel? Tanto tiempo que no lo saludamos, Leonel. ¿Cómo andás?
0: Bien, muy bien.
1: Mando un saludo a todo mi pueblo Junín de los Andes, a todas mis amigas de los bingos, que hoy lo juntamos, si Dios quiere. Y porque hoy hay un bingo, viste, en el Centro Cultural Mapuche a las 14 horas, así que allá estaremos a compartir un rato, salir un rato, para olvidarlo de este tiempo tan malo, mira, la verdad. Así que, ¿todo bien, Leonel?
0: Todo bien, por
1: saluda
0: suerte.
1: Saluda a tu mamita.
0: Bueno.
1: Y para vos, Leonel, muchos saludos, que andes bien.
0: Bueno, gracias, doña Elcira, gracias por estar en sintonía del programa. Hace tiempo que no la escuchábamos, y nos alegra que ande bien también y que ande disfrutando de los bingos. Así que hay bingo hoy a las 14, nos contaba en el Centro Cultural Mapuche, a las 14. Así que bueno, que disfrute, doña Elcira, y un saludo para usted y toda su familia. 12:30 la hora en la República Argentina. Tarragorros nos deja Entre Muchos No Es Pesado.

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Muy bien, 45 de las 12 en la República Argentina. Escuchábamos a los del Chacay con Chayando el Velasco, este tema que nos había solicitado doña Juana Buenufilia, y allí complacíamos con este tema musical por los del Chacay, Chayando el Velasco, nos dejaban a esta hora del mediodía. Bueno, y también teníamos otro mensaje por acá antes que sigamos con el programa, y ya en los últimos 15 minutos que nos quedan de programa, dice: hola Leonel, buenos días, saluda a mi mamita, que complacíamos con este tema musical por los del Chacay, Chayando el Velasco, nos dejaban a esta hora del mediodía. Bueno, y también teníamos otro mensaje por acá antes que sigamos con el programa, y ya en los últimos 15 minutos que nos quedan de programa.

del Contra también, allí para doña Nena Neira, que está con su familia también escuchando el programa, y nos piden acá que le dediquemos un tema musical de los de Don Gito Neira o de Don Pepe Neira. Bueno, 12:46 la hora en la República Argentina. José Larralde nos deja a continuación Pobre Viejo.

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Hola, Leonel. Yo como de costumbre, siempre jodiendo. Sí, Leonel, ¿sabe qué quiero que me pase? El tema ese que dice, mire qué lindo mi país paisano. Gracias, Leonel. Un abrazo. Que tenga un buen día.

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1: Bueno, ahí estaba doña Rosalba que nos pedía este tema. Mire qué lindo mi país paisano, que ahora lo compartimos. Estábamos escuchando, pobre viejo, esta milonga que nos dejaba José Larralde. Y yo me quedo recordando que esta tarde a las 15 horas hay feria en el Centro de Jubilados y Pensionados Remembranzas, a las 15 horas. Allí sobre calle Necochea, feria a partir de las 15 horas en el Centro de Jubilados Remembranzas. Una información que también nos compartía hoy doña Rosalba. Y bueno, nosotros también quedamos recordando sobre esa actividad. Hoy a las 15 horas están todos invitados allí al Centro de Jubilados Remembranzas para esta feria que se va a realizar durante esta tarde. Bueno, 52 de las 12, vamos despacito llegando al final de nuestro programa nosotros y seguimos compartiendo música que hace a nuestro folclore, que hace a nuestra identidad nacional. Y estábamos escuchando hace un rato, bueno, lo presentábamos ya, escuchábamos a José Larralde, que nos dejaba una muy linda milonga, que se titulaba Pobre Viejo, que pertenece al álbum Pa' que Dentre. Y bueno, la compartíamos para que la puedan escuchar ustedes también. 30 de agosto del día de hoy, último día del mes. Último fin de semana del mes. Ahí está, último fin de semana del mes, último domingo del mes. 30 de agosto, este día que estamos aquí compartiendo y renovando el encuentro desde el canto de nuestra tierra, programa con la música folclórica desde Radio Cordillerana. Ahora sí, complacimos con este pedido. Mire qué lindo mi país paisano, Argentino Luna.

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Una canción de aquí nos dejaba Facundo Sarabia, esta letra que él mismo compuso, y es una hermosa, hermosa canción, ¿no es cierto?, como para la tierra de uno, como para nuestro país, para este hermoso país. Una canción de aquí, este tema muy bonito que nos dejaba Facundo Sarabia, que además de haber sido integrante de Los Chalchaleros, uno de los conjuntos más recordados del folclore argentino, compuso muchas canciones muy muy lindas. Por ejemplo, Si de cantar se trata le pertenece, por ejemplo, a Juan Carlos Sarabia, Después del resplandor, una canción de aquí, justamente son temas que les pertenecen a Facundo Sarabia. Bueno, y anteriormente pasaba Argentino Luna, que nos dejaba Mire qué lindo mi país paisano, que nos pedía Doña Rosalba. 13 horas en la República Argentina, ya estamos casi en el final del programa, y se viene a continuación Mercedes Sosa, que nos deja De fiesta en fiesta.

Muy bien, Mercedes Sosa, de fiesta en fiesta, esta chacarera hermosa que nos dejaba Mercedes Sosa, la voz de América, como se la conoció también a esta cantora. Gestos de amor, se llama la placa del año 1994, donde graba esta hermosa chacarera titulada De fiesta en fiesta. Bueno, otro mensaje por acá dice: hola Leo, antes de que te vayas, me pasás Lago Guillén por los hermanos Verbel. Gracias, cómo no, complacemos. Hermanos Verbel, Hugo, Marité y Néstor Verbel nos dejan Lago Guillén.

0: Muy bien, los hermanos Verbel con esta samba Lago Quillén de Marcelo Verbel, que interpretaban Hugo Marité y Néstor Verbel. Es una grabación en realidad original de los hermanos Verbel del año 1969 de Hugo y Néstor, que en el 89 se hizo una edición donde canta acompañando las voces de Hugo y Néstor el propio Hugo Verbel más Marité Verbel, y así forman una especie de trío de los hermanos Verbel. Bueno, nos vamos a ir despidiendo, querida audiencia del Canto de Nuestra Tierra, de este programa que todos los domingos lo invita a compartir nuestro folclore. Nos vamos a ir despidiendo con música, por supuesto, como hacemos cada domingo, y deseándole buen resto de domingo, buen resto de fin de semana. Nos vamos a volver a escuchar, a reencontrar el próximo domingo, si Dios quiere, pasadita a las 9 de la mañana, como siempre, aquí en Radio Cordillerana. Le voy a contar también, antes de retirarme, como hacemos cada domingo, lo que tiene que ver con la temperatura actual. 4 grados, 9 décimas, cielo nublado en Junín de los Andes, 81% de humedad, vientos a 22 kilómetros la hora. 4 grados 9 décimas la actual temperatura en Junín de los Andes. Y le voy a contar también lo que tiene que ver con el tiempo, cómo va a estar un poco esta semana, según lo que nos dice el pronóstico extendido. Habrá nevadas débiles para esta tarde, para el día de hoy, por la noche también nos indica nevadas débiles. Para mañana parcialmente nublado con 5 grados de máxima, por la noche mayormente cubierto el cielo con 3 grados de máxima. Para el martes primero, día inestable con 6 grados de máxima, por la noche 6 grados de máxima con lluvias y chaparrones aislados. El miércoles 2 de septiembre, ya vamos a entrar a septiembre, durante el día habrá nevadas débiles según lo que nos dice el pronóstico, 3 grados de máxima, por la noche parcialmente nublado con 2 grados de máxima. El jueves 3 de septiembre mayormente cubierto con 4 grados de máxima, por la noche mayormente cubierto con 1 grado de máxima. Viernes 4 de septiembre, durante el día despejado con 5 grados de máxima y por la noche despejado con 1 grado de máxima. Bueno, temperaturas muy bajas durante esta semana, así que abríguese y cuídese del frío, porque va a estar bastante helada esta semana, con temperaturas bastante bajas. Bueno, una síntesis: desde el domingo 30 de agosto hasta el viernes 4 de septiembre continúan las lluvias y nevadas en la región cordillerana, centro-sur de la provincia de Neuquén y oeste de Río Negro, mejoramientos durante la primera semana de septiembre. Bueno, este es el pronóstico extendido que nos indica que esta semana va a estar bastante inestable y bueno, bastante frío en esta zona. 10 minutos de las 13 horas en la República Argentina. A todos ustedes, muchísimas gracias por estar en la sintonía. No se olvide que esta tarde a las 14 hay un bingo, me parece, en el Centro Cultural Mapuche, que no tengo bien la información, pero desde ya le comento, 14 horas bingo en el Centro Cultural Mapuche, y a las 15 horas feria en el Centro de Jubilados Remembranzas. 15 horas feria de ropa, seguramente de todo un poquito, en el Centro de Jubilados Remembranzas. Bueno, nada más que agregar, y les decimos hasta el domingo que viene. Que tengan buen resto de domingo, buen resto de fin de semana. Mi nombre es Leonel Sánchez, quien nos estuvo acompañando durante la mañana, y esperemos encontrarnos el próximo domingo, pasada las 9 de la mañana, para seguir compartiendo el canto de nuestra tierra. Que tengan buen resto de fin de semana, buena semana, y por supuesto mañana buen comienzo de semana. Hasta el domingo que viene. Muchas gracias. Nos vamos hoy con la música que nos va a dejar Horacio Guaraní y esta samba titulada Jazminero Azul. Hasta el domingo que viene. Muchísimas gracias. Les dejo un saludo a toda la audiencia que nos estuvo acompañando este domingo aquí por Radio Cordillerana. 13 horas, 11 minutos. Gracias. Hasta el domingo que viene.
1: La vieja samba Jazminero Azul, y le digo buenas noches, Cosquín. Una vez más. Gracias.

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5: 13 horas, 18 minutos.

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3: Trece horas, 43 minutos.

Santiago del Estero existe una vieja costumbre: dar responso en los camposantos. Casi siempre lo hace un ciego violinista, acompañado por un niño al bombo, con esta chacarera.

Sargento primero, Mario Antonio Cisnero. 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

rumbo a Junín de los Andes me voy. Por ese confín tengo un amigo gigante, se llama el volcán Lanín. Muy lejos a la distancia, cuando lo veo al Lanín, parece que oigo en el tiempo criollos toques de clarín. Porque fue mudo testigo del cruce de San Martín, de sus valientes soldados que eran vencer o morir. Cuando esas nubes mezquinas lo entran de pronto a cubrir, al no poder observarlo, qué bronca empiezo a sentir. 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

0: 14:37.
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1: Tu misterioso alguien. ¿Qué temazo el que arranca el quinto y último fin de semana de agosto del 2026, amigos y amigas de ABC Hits? Tus éxitos de la A a la Z, bienvenidos a todos. Luke Rey Miranda les dan la bienvenida con esta versión cuarteteada de la increíble canción Tu misterioso alguien. Qué lindo temita para activar, lindo tema para arrancar esta jornada de ABC Hits de la mejor manera posible, con la mejor onda para activarte y para aprenderte, para hacerte bailar cada uno de los temas que suenen hoy. Si te parece, arrancamos ahí con todas las pilas, con Nacho en los controles, Pablo en la coordinación y Martín Monserrat en la voz, arroba Martín Monseok en el Instagram. Vamos con un reggaetoncito que mezcla reggaetón viejo con reggaetón más actual, teniendo en cuenta los artistas que la componen. Tego Calderón y Jay Álvarez, Gustito, bienvenidos al quinto y último fin de agosto.

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2: Dale que va haciendo mi historia entre tus dedos y no me enseñaste, ¿eh? La canción mezcladita ahí en vivo que suena. Lo que veníamos escuchando para continuar y recién arrancar este quinto y último fin de semana de agosto del 2026 con las canciones que te acompañan en ABC Hits, tus éxitos de la A a la Z. María Becerra llega con el Alfa y junto a Cross en la producción. Hace calor, hace un recalor, sube el volumen para que te agarre calor, te agarre un poco de calor, dale, escucha.
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1: ¿Qué personajes en Los Ángeles Azules? Como tus éxitos de la A a la Z, lo que estamos escuchando, amigos. Seguimos disfrutando de buenas canciones. Llega Ovy on the Drums, quien reúne a Quevedo y Vele en una colaboración que mezcla afrobeat, pop urbano y ritmos caribeños. El tema nació durante sesiones de grabación en Miami y fue concebido como una canción con espíritu veraniego y melodías de rápida llegada. Y la verdad es que llegó rápido a mi oído. Espero que llegue rápido al tuyo también. Sube el volumen y escucha Yo y Tú.

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1: De Manero, Todo por un Beso, lo que estábamos escuchando, la canción que cantás, ¿eh? Esa que bailás, que de repente te pone de buen humor y decís, qué gran artista de Manero, ¿eh? Por lo menos a mí me genera eso, amigos y amigas de ABC Hits. Seguimos con tus éxitos de la A a la Z. La Tecla M llega con Más Amor, Por Favor.

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2: Forever Tugantel de Omar Kurz y Ñengo Flow, gran canción con la que te seguimos acompañando en el quinto y último fin de agosto del 2026, amigos y amigas. Seguimos con Shakira y Burna Boy, quienes fusionan pop, afrobeat y ritmos africanos en una colaboración de gran energía. Die Die combina dos estilos muy diferentes con una producción moderna que potencia el carácter internacional de ambos artistas y que fue la canción del mundial del 2026. Vamos con este temazo, Die Die.

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2: Only One, lo que estábamos escuchando, único, el único, claro, Only One, el único uno, vendríamos a decir, no, claro, el único y sí, como ABC Hits, acá estamos, tus éxitos de la A a la Z acompañándote, la radio que te prende, que te acompaña y que te levanta, que te cambia la caripela. En este quinto y último fin de seguimos con 444 Remix, sube el volumen y escuchá.

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1: Oh, na, na, na, vida de Max Carram, lo que estamos escuchando. La verdad la rompe y no quiero parar de escuchar. Qué temazo, che, me encanta, me pone muy buen humor. Bueno, seguimos con temazos, si les parece, ¿eh? Para no cortar con la onda. Una de las curiosidades del tema que llega es que Juanes lo definió como una cumbia retro, inspirada en los sonidos tropicales de los años 60 y 70. La participación de Bomba Estéreo completa una propuesta fresca y bailable. Subí el volumen y disfruta de Muérdeme.

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1: Mike Towers y Quevedo, soleado, lo que suena, como para de repente sentir que se nos solea todo el ambiente. Amigos y amigas de ABC Hits, tus éxitos de la A a la Z, seguimos aquí acompañándote. Así que vos, quédate del otro lado, quédate prendido en la radio para seguir escuchando buena música. Buena música como la que llega ahora de Paulo Londra, Benja Valencia, Sinaca y Sion, Sentimiento Mágico.

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2: Trueno con Turrazo, lo que estamos escuchando. Qué gran tema del artista rapero, del rapero argentino, que la rompe completamente. Romperla, y es típico de estas dos que llegan ahora, Madonna y Sabrina Carpenter, unen dos generaciones del pop en una canción de sonido electrónico y melodías actuales. Bring Your Love destaca por el contraste entre ambas voces y una producción que combina experiencia con frescura. Si no te alcanza con lo que te digo, sube el volumen y escuchá.

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1: Tini, Tini, Tini, haciendo Down, la versión en vivo, la triple T. Qué bien cómo la rompe Tini Stressel en esta cancioncita que veníamos escuchando en ABC Hits. Tus éxitos de la A a la Z. Tema que sigue rompiéndola. Y el que llega ahora me contó un pajarito que es muy bueno, y que así se llama justamente, de Fede Vigevani y Luke Rayel Lucas. Me contó un pajarito que tenés que subirle el volumen al tema para que la rompa siempre. Vamos, vamos a subir el volumen. Me contó un pajarito.
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1: Bad Bunny con Debí tirar más fotos. A mí no me va a salir nunca, La voz de Bad Bunny, Conejo Malo, es única, Es única lo que veníamos escuchando de Bad Bunny. Si hablamos de voces únicas, tenemos que hablar de los artistas que forman parte de este tema que llega ahora, que se llama Me Gusta, y que es el proyecto con el que Miranda reversionó grandes canciones de su carrera junto a artistas invitados. La participación de Tini aporta una nueva energía a una propuesta pop fresca y bailable. Así que, a bailar, vamos. Llega, Me Gusta.

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2: Lauta, amigo de artistas y Tote, Puñaladas, lo que sonaba en ABC Hits. Tus éxitos de la A a la Z, amigos y amigas. Cuando suena ABC Hits, todo se pone mejor, ¿eh? Cuando prendes la radio, ya sabes que estabas a punto de disfrutar una jornada espectacular de quinto y último fin de semana de agosto en el que te seguimos acompañando. Ya la conga junto a Nai, nunca es tarde.

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1: Nashi Nayai, Ale Alejandro, junto a Lipo, por la forma en que me habla, lo que sonaba. Seguimos con una interpretación emotiva y un sonido pop de fuerte impronta melódica, en la que Ella Taubert canta sobre un amor dispuesto a superar cualquier obstáculo. La artista colombiana reafirma el estilo íntimo y confesional que impulsa su crecimiento internacional. Hasta el fin del mundo es lo que llega en este quinto y último fin de semana de agosto, amigos.

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1: También acá el problema del amor, lo que estamos escuchando. Gran temita, la radio que te acompaña, que te prende, que te cambia la cara. Y por sobre todo que te levante y decís, che, qué temazo que sonaba recién, che. Y ahí de repente cuando te preguntás, ¿qué hacías que todavía no habías prendido a veces hits? Acá estamos, para seguir. Rose Oficial, BM y Roger King, el que se la queda pierde.

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1: Desacatados haciendo No Se Ve y Chingón, lo que sonaba en este momento del quinto y último fin de agosto del 2026, amigos y amigas. Nos queda todavía un rato largo para seguir disfrutando, así que a quedarse prendidos, ¿eh? A quedarse prendidos por ahí. Vamos a aprender también lo que llega, que es de Benja Torres y Tote, quienes inauguran la serie Como en Casa, con una interpretación de clima acústico y cercano. La producción resalta la naturalidad de ambas voces en una historia que habla de esas señales capaces de cambiar el rumbo de una relación. Si estás curioso por saber esto, sube el volumen y escucha La Señal.

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1: Demi Lovato y Cobra haciendo Fantasy, gran tema internacional, con grandes artistas que lo componen, como lo veníamos escuchando en ABC Hits, tus éxitos de la A a la Z. Lali y Miranda llegan ahora con Mejor que vos.

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1: Tote, Lauta y Ruchero, plan A, plan B, plan C, que seguramente ya tienen más planes que yo. Todavía no sé ni qué voy a hacer en este quinto y último fin de. Lo que estoy haciendo ahora es lo más importante en este momento y acompañarlos a ustedes en esto último que nos queda, último ratito del quinto y último fin de agosto, amigos. Vamos con BTS, quien atraviesa una etapa nueva tras el regreso de sus 7 integrantes a la actividad grupal. El lanzamiento del álbum Arirang marcó este esperado reencuentro, acompañado por nueva música y el anuncio de una gira mundial que reafirmó la vigencia del grupo. Te diría que las ARMYs de BTS están recontra contentas y contentos, por supuesto, por este tema que va a sonar ahora y por las giras mundiales. Llega Swim.

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2: La Joaqui Gusti DJ para vos, haciendo jamón, lo que estamos escuchando en ABC Hits. Tus éxitos de la A a la Z, amigos y amigas, un ratitín nos queda en este quinto y último fin de agosto, así que a quedarte por ahí prendido. Knock knock, ¿andás por ahí todavía? Vamos, vamos, vamos, que es el quinto y último fin de agosto, che. Octavo mes del año que vamos cerrando de a poquito. Quevedo y Elvis Crespo, La Graciosa.

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1: Morat haciendo Tu Cárcel es la canción encargada para decir adiós, amigos y amigas. Toca despedir el quinto y último fin de semana de agosto del 2026. Gracias, como siempre, a todos por haber estado del otro lado, por haber acompañado, como siempre, prestando su oído en ABC Hits, tus éxitos de la A a la Z. Ya sabes que cuando pones ABC Hits, todo se pone mejor, amigos y amigas. Pero tranqui, que esto no es una despedida. Hasta el lunes, que nos volvemos a encontrar con más música, con más compañía. Vos del otro lado, nosotros de este, a seguir prendiendo la radio, a seguir escuchando ABC Hits, tus éxitos de la A a la Z. Nacho estuvo en los controles, Pablo en la coordinación y Martín Monserrat te acompañó la voz. Hasta el lunes, amigos, que terminen bien y se quedan con Hilary Duff, Weather for Tennis. ¡Chau, chau!

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1: ¿Cómo les va? ¿Cómo están? Quinto y último fin de semana de agosto y nosotros somos Una y Mil Canciones y llegamos también el fin de semana para estar presentes con nuestra música, para alegrártelo de esta manera, con Nacho en controles, Pablo Sturzenegger también saluda desde la producción. Fin de semana y mi nombre es Ana Córdoba, con Lo Siento, con Laura Pausini. Te estamos invitando a quedarte en este recorrido por las mejores baladas pop en español de otras épocas y algo de lo reciente. Porque en este arranque de finde se viene Luciano Pereyra con Silvestre Dangond también, y este Se Te Olvida, que es del año pasado, y así arrancamos Una y Mil Canciones edición fin de semana. Me imagino que te vas a quedar. Bienvenido.

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1: La banda Rosarina, sí, se llaman Indios, y lanzaron su versión de Pronta Entrega. Esto lo lanzaron en diciembre del año pasado, grabado en los históricos estudios Panda, donde Virus se creó el tema original en 1985. El cover reversiona el clásico con un enfoque íntimo, guitarras suaves y estética lo-fi. Pronta Entrega, cover de Virus, Indios y una muy linda versión para este arranque de Una y Mil Canciones. ¿Te sumás? Vamos al disco Safari ahora. Año 2014, se viene Miranda y se viene con Fantasmas.

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1: Año 2007, viajamos en el tiempo, son los Sin Bandera, los que se apoderan ahora de tus oídos y escuchamos este Si Tú No Estás Aquí.

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1: Roger King, Micro TDH, Ron Carter, todos hacían Mía. Y ahora se viene Carlos Ponce. Con este, del año 1999, nos vamos en el tiempo hacia esa época para disfrutar de este Escúchame.

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1: Versión renovada de un clásico romántico, presentada en colaboración que une dos estilos distintos. Por un lado, tenemos a Ricky Martin y a Carin León por el otro. Y con arreglos modernos, Un aire fresco se convirtió en uno de los lanzamientos más comentados del año, este A medio vivir, otra versión de un clásico que ya conocemos por Ricky. Bueno, vamos por más. Más artistas que se juntan, que fusionan sus voces. Sé que te duele esta versión de Alejandro Fernández. Se viene con Morat. Escúchalos.

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1: ¿Cómo venimos? ¿Cómo la estarás pasando? ¿Qué estás haciendo? Bueno, queremos saber qué se hace del otro lado mientras nosotros musicalizamos. Arroba Ana La Córdoba, ese es mi Instagram, por si querés comentarme algo, mandarme algún mensajito, así me encontrás. Sandra Mianovich llega con Sin Tu Amor.

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1: Cuando te veo, decía Daniel Herrero, y vamos sumando más música a este quinto y último fin de agosto. Escuchaste bien, se nos va agosto y lo despedimos con la mejor música. Cuando nadie me ve, él es Alejandro Sanz.

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1: Pablo Alborán con Luan Santana haciendo ¿Qué tal te va? Y este featuring, esta colaboración, versión en español, con Luan Santana. Bueno, ellos quedan atrás, porque si bien el canto del loco, esta banda española que se formó en Madrid en 1994, Dani Martín, David Otero son ellos y acá los tenemos con Peter Pan, el canto del loco. Disfrutamos de uno de los grupos más influyentes de su generación.

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3: Rosario, Sebastián Yatra, dan presente en este fin de semana en una y mil canciones. Escuchamos esta versión de ¿Cómo quieres que te quiera? ¿Cómo quieres?

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1: Dos clásicos se llama el disco y nos vamos al 2011. En una y mil canciones llega Marc Anthony. ¿Ahora quién?
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1: David Bisbal, con Navidad sin ti, nos vamos enamorando y viviendo cada una de las historias que cuentan los artistas de Unimil Canciones. Bueno, este se llama Eres para mí y es parte del disco Limón y Sal, y esta canción se convirtió en uno de los mayores éxitos de la mexicana. Vamos a disfrutar de este tema del 2007. Juli Venegas suena así.

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1: Luis Miguel, ¿cómo es posible que a mi lado, dice el Rey Sol, año 1996, y nos vamos al 2007, seguimos con música que viene de México? Llegan los Belanova y me pregunto,

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1: Balada incluida en el álbum Galería Caribe. Sí, esto explora la ironía, la introspección en las relaciones. Como siempre, Ricardo Arjona brindando letras intensas, cargadas de crítica emocional. Uno de los cortes más destacados, del guatemalteco Te Enamoraste de Ti. Atrás queda Ricardo Arjona y se vienen los Maná con Hechicera, parte de Sueños Líquidos.

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1: Esto es Una y Mil Canciones, no te muevas del dial. ¿Estás disfrutando de la mejor música en este fin de semana? Nos vamos al sonido de Ele Mariani ahora con Cada Vez.

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1: Juanes con Bomba Estéreo se juntaron y cantan este Muérdeme que estamos despidiendo para ya irnos a una versión acústica y disfrutar un poquito de Diego Torres. Esto es Guapa.

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1: Seguimos con los acústicos, pero en este caso despedimos un MTV Unplugged, La Ley, grababa esto en el 2001, y así escuchabas esta super versión desenchufada de Fuera de mí. Ahora una canción que da nombre al disco debut del cantautor español. Alex Ubago, claro, se viene con este ¿Qué pides tú? Una propuesta fresca, juvenil, año 2001, lo estábamos conociendo, se lanzaba la fama, ¿no? Y se consolidó con este estilo romántico dentro del pop ibérico. Lo escuchamos.

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1: Mientras vos descansás, trabajás, haces gimnasia, estás en casa haciendo cosas, estudiando, bueno, no se me ocurre más, yendo y viniendo, se estás trasladando, bueno, perfecto. Llega nuestra música ahora con Kudai. En una y mil canciones escuchamos Karma.

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2: Fonseca y Andrés Cepeda, vamos a disfrutarnos, dale. Este es del 2020 y llegan con Camino a tu casa.

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Manuel Turizo se está yendo con Sígueme Besando Así. Temas del 2024, y acá nos quedamos porque este tema también es de esa época. Es una balada que refleja la madurez artística de este dúo mexicano. El tema habla de la conexión emocional en los momentos de soledad compartida. Cuando estamos solas, Jesse y Joy, los escuchamos.

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1: Raíces de Pasión se llama este disco. Mimi Maura nos traía Misterio, año 2017. Y seguimos viajando en este año que nos dio mucha música. Por ejemplo, también Río Roma presentaban este Contigo. Del disco Eres la persona correcta en el momento equivocado, seguimos disfrutando de estos éxitos.

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1: En vivo, las hermanas Ashley y Hannah Haash nos traen Perdón, perdón, las escuchamos.

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1: Quédate que todavía hay más, un poquito más, claro que sí. Con Paulina Rubio, la estamos despidiendo con Yo no soy esa mujer, año 2000. Y ahora 10 años hacia adelante, del 2010, del disco Dejarte de amar. Este tema, que es una balada romántica, se convirtió en uno de los mayores éxitos del grupo mexicano Camila. ¿Vamos a escucharlo? ¿Te parece una letra apasionada, intensa? Camila, nos traen Bésame.